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0: 7 y 7:30. 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
1: A las 7 en punto, esta es la información. Un grupo de 12 productores locales acudió a una importante feria de negocios en la ciudad de Chihuahua para establecer alianzas comerciales con grandes empresas. La directora de Desarrollo Económico, Giovanna Rodríguez, destacó que los emprendedores ofertan productos regionales como carne seca, dulces de leche, salsas y mermeladas, a través de citas de negocios previamente programadas. La próxima apertura de la frontera con Estados Unidos para la exportación de ganado ya genera movimiento en el sur del estado. El gerente de la Asociación Ganadera Local de Parral, Fidencio Loya, informó que productores de Parral, Valle de Allende, Vallesa y Matamoros fueron integrados en los primeros bloques de exportación definidos mediante el sorteo. El Instituto Tecnológico de Parral fue seleccionado como sede oficial para la NASA International Space Apps Challenge 2026, el hackathon global más grande del mundo. Los días 14 y 15 de noviembre, equipos de estudiantes, científicos y tecnólogos trabajarán con datos abiertos de la NASA para desarrollar soluciones innovadoras a retos tecnológicos y del espacio.
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1: Agradecemos sus comentarios y denuncias al WhatsApp 627-52-08564. Ian García en punto.
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0: Lo atraparon donde ocurrió el crimen, donde ya confesó. Seguirá el proceso donde piden mínimo 70 años de cárcel por el crimen. Cayó implicado. En Jalisco detuvieron a Eduardo Isaac N., chofer de mototaxi por aplicación, por el asesinato de Carla Margarita, estudiante de medicina de 22 años. Ella desapareció el 14 de septiembre en Zapopan y su cuerpo apareció el 16 en un sembradío junto con una moto calcinada. Destapan bienes de jefe de Marina. La Secretaría contra la Corrupción hizo público el patrimonio del almirante Rafael Ojeda, ex jefe de la Marina. Estaba reservado hasta 2030 por Seguridad Nacional. También abrieron las de otros 77 marinos. Los datos ya se pueden ver de forma pública en Internet. Que no te asuste, el día de mañana sonarán todos los celulares con la alerta sísmica por el macro simulacro nacional 2026. Será este sábado 19 de septiembre en punto de las 12 del mediodía, en más de 80 millones de celulares en todo México. No necesitas tener saldo en internet para que suene.
1: Radiorama informó, en punto, las noticias al momento.
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1: Revista del Consumidor Radio. Lluvia, pisadas, raspones. Nuestro calzado resiste absolutamente todo. Sin embargo, lucirlo reluciente y bien cuidado no exige gastar de más. Si quieres elaborar tu propia crema para calzado, en La Tecnología Doméstica te enseñamos la receta.
2: Y hablando de cuidar tu economía, ¿sabías que la mejor forma de proteger tu patrimonio es garantizando que se cumpla tu voluntad? Hoy te decimos todo lo que necesitas saber sobre el testamento, qué personas intervienen, cómo organizar tu documentación y los mejores consejos para hacer este trámite sin complicaciones. Toma el control y regálate tranquilidad a ti y a quienes más quieres.
1: Revista del Consumidor. En el día a día, merecemos usar productos de calidad que nos faciliten la vida. ¿Y sabes qué es lo mejor? Que muchas veces podemos crearlo con nuestras propias manos.
2: Por eso, haremos nuestra propia crema para calzado, que está validada por el Laboratorio Nacional de Protección al Consumidor. ¡Comencemos!
1: Para esta tecnología doméstica puedes adquirir los ingredientes en droguerías y tlapalerías. Los ingredientes que vamos a utilizar para hacer 750 mililitros son media cucharadita de colorante sintético negro, media taza de aguarrás, 4 cucharadas de vaselina simple, 2 cucharadas de cera carnauba, 3 cucharadas de cera amarilla y 3 cucharadas de ácido esteárico.
2: También vamos a ocupar los siguientes utensilios: un cubrebocas, un par de guantes de látex, una taza medidora, un recipiente con capacidad de 500 mililitros, 2 abatelenguas, una cuchara sopera metálica, un tazón de vidrio con capacidad de 1 litro, una cacerola con capacidad de 2,5 litros, 2 trapos para manipular objetos calientes y un recipiente de plástico o metal con capacidad de 250 mililitros.
1: Ahora sí, pasamos a la magia de la preparación. Pero antes de ponernos creativos, recuerda que la seguridad es primero. Ajustémonos el cubrebocas y pongámonos los guantes de látex.
2: En un lugar con ventilación, empezaremos disolviendo el colorante en el aguarrás con una batelenguas. Puedes pulverizar el colorante envolviéndolo en un papel y golpeándolo suavemente con un martillo.
1: Después agregamos la vaselina, la cera de carnauba y la cera amarilla en el tazón, y la calentamos a baño María.
2: Un gran consejo para que la cera se funda más rápido es cortar la cera en cubitos pequeños y mezclar constantemente hasta que se derritan por completo.
1: Una vez que la cera esté líquida, añadimos el ácido esteárico y continuamos moviendo hasta que se integre totalmente.
2: Ya que se hayan disuelto todos los componentes, con mucho cuidado, retiramos el tazón del baño María y vertemos nuestra mezcla de colorante con aguarrás e incorporamos todo mediante movimientos suaves. Por último, vaciamos nuestra crema para calzado en el recipiente de 250 mililitros.
1: Solo resta tener un poco de paciencia. Antes de cerrar el envase, dejamos enfriar a temperatura ambiente hasta que el producto se solidifique. ¡Y listo!
2: Lo mejor de esta tecnología doméstica es que tiene un año de caducidad y se prepara en 40 minutos aproximadamente.
1: No olvides mantener el recipiente bien cerrado para evitar que la crema se reseque. Además, es indispensable que el envase contenga una etiqueta visible que señale que debe mantenerse fuera del alcance de niñas y niños. Y, de ser posible, una leyenda de precaución por su contenido de solvente.
2: Guárdala en un lugar fresco, seco y oscuro. Y devuélvele la vida a tus zapatos. Anímate a preparar este producto en tu casa y etiquétanos en Instagram con el hashtag Tecnología Doméstica Profeco y arroba Revista del Consumidor MX.
1: No olvides que también puedes ver esta y más tecnologías domésticas en nuestro canal de YouTube, Profeco TV.
3: Revista del Consumidor.
1: Además de la tecnología doméstica, otra forma de cuidar nuestro dinero en el futuro es protegiendo nuestro patrimonio. De esta forma podemos garantizar que se cumpla nuestra voluntad. estamos hablando del testamento, un documento legal en el que expresas cómo deseas distribuir tus bienes y quiénes lo recibirán tras tu fallecimiento.
2: Hacerlo puede traerte beneficios, entre ellos, evitar conflictos y disputas familiares, distribuir los bienes de manera sencilla, clara y legal, proteger el patrimonio destinado a tus hijas e hijos menores de edad o en etapa de estudios. Y sobre todo, brindar certeza y seguridad jurídica.
1: Al ocurrir el fallecimiento, las personas beneficiarias deben acudir con una notaria o un notario para iniciar el trámite.
2: Ojo, aunque recibir una herencia no genera el pago del impuesto sobre la renta, en el caso de bienes como casas o terrenos, sí deben preverse los gastos de escrituración, avalúos e impuestos locales de adjudicación, los cuales varían según la entidad federativa.
1: En el caso de las cuentas bancarias que no tengan beneficiarias o beneficiarios, los fondos formarán parte de la masa hereditaria.
2: Por lo tanto, quien pretenda disponer de ellos deberá acreditar su calidad de persona beneficiaria mediante el proceso que corresponda ante la institución financiera.
1: Pero ¿quiénes intervienen en un testamento? Primero, está la persona testadora, quien expresa su voluntad ante una notaria o un notario respecto al destino que tendrán sus bienes y derechos.
2: Y por supuesto, también está involucrada la persona heredera, quien adquiere la totalidad o una parte de los bienes, derechos y obligaciones que integran a la herencia.
1: Por otra parte, la legataria o legatario, quien adquiere los bienes a título personal.
2: Además, hay que tomar en cuenta al albacea, quien se encargará de entregar los bienes a las personas beneficiarias.
1: No hay que olvidar que en algunos casos existe la tutora o tutor, es decir, la persona a quien se le encomienda el cuidado de la educación de las hijas o hijos menores de edad.
2: Y por último, la curadora o curador, quien vigilará que la persona tutora desempeñe bien su cargo.
1: Para poder iniciar formalmente el trámite, es necesario que acudas con una notaria o notario, con el objetivo de que explique los pasos a seguir y de la orientación necesaria.
2: Para ello, es importante que tengas en mente dos posibles situaciones. Si existe testamento, este deberá presentarse junto con el acta de defunción para confirmar su validez y formalizar la aceptación de la herencia.
1: Si no hay testamento, se deberá comprobar el parentesco mediante actas oficiales para determinar quiénes tienen derecho a heredar.
2: Por ello, es muy importante que ordenes tus documentos en formato físico o digital y que mantengas tu información actualizada.
1: Para esto puedes organizar tu información en las siguientes categorías: identidad y datos personales, información laboral y seguridad social, cuentas, ahorros e inversiones, créditos y compromisos financieros, seguros y protección, bienes y patrimonio, servicios y gastos recurrentes, disposiciones patrimoniales y legales.
2: Hacer tu testamento es más fácil de lo que parece. Solo ten presentes estas sencillas recomendaciones.
1: Tómate tu tiempo. Analiza con calma el destino de tus bienes sin actuar bajo presión.
2: Busca orientación profesional. Acude a una notaría para resolver dudas o ubica una en el directorio del Colegio Nacional del Notariado Mexicano.
1: Mantén tu testamento actualizado. Puedes modificar tu testamento si cambian tus circunstancias familiares o personales.
2: Conserva la tranquilidad sobre tu patrimonio. Hacer tu testamento no significa perder la propiedad de tus bienes. Solo surte efecto tras el fallecimiento.
1: Consulta a la Condusef si necesitas saber si eres beneficiaria o beneficiario de cuentas bancarias o de inversión de una persona fallecida. Comunícate a la Condusef al 55 53 40 0999 o envía un correo a asesoría@conducef.gob.mx.
2: Recuerda que tomar el control de tu patrimonio es regalarte tranquilidad a ti y a quienes más quieres.
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2: Que la paz, la caridad y la fe del Dios Padre Todopoderoso sea derramada sobre todos y cada uno de ustedes. Bienvenidos a otro capítulo más de este maravilloso programa de Juan Diego y de sus sanadores, quienes todos los días están aquí en este templo de consultoría, imponiendo manos, orando, sanando, abriendo los caminos de tantas personas que hoy necesitan de esta ayuda, que necesitan curarse de esa enfermedad espiritual, que necesitan saber la verdad, que necesitan darse cuenta del porqué de sus fracasos, el porqué de sus tristezas. Y un saludo especialísimo a toda la gente que nos escucha y nos sintoniza ahí en Chihuahua, a toda la gente que está en Cuauhtémoc, a toda la gente, queridos hermanos, que nos escucha también en Guadalupe y Calvo, a todos los oyentes que todos los días están pendientes de este programa y que están, queridos hermanos, depositando esa confianza en nosotros, que nos están llamando, que nos están pidiendo esa orientación, que nos están preguntando sobre su familia, sobre su hijo, sobre su enfermedad, sobre esa situación difícil por la cual están atravesando y que no encontraban una salida hasta el día que se comunican con nosotros y comienzan a encontrar, queridos hermanos, esa orientación y esa guía que tanto necesitan. Por eso es importantísimo que usted hoy decida no seguir siendo un títere y una marioneta del destino, sino que hoy usted tome las riendas de su vida. Comience a orientarse, comience a guiarse. Recuerden que ustedes pueden llamarnos, pueden comunicarse con nosotros en este preciso momento con su nombre y su fecha de nacimiento. Usted puede hacernos una pregunta, puede apartar su cita, puede decir: yo quiero recibir este vino de la salud, yo quiero recibir, hermano, quiero recibir este maravilloso regalo que usted está entregando, que es la Rabina Quitavicios. Quiero recibir también las gotas milagrosas de la visión, porque tengo problemas en mi vista, porque estoy pendiente de una operación y de verdad me da miedo operarme mi visión, porque he escuchado muchos rumores de que a veces uno queda peor. Usted va a recibir esas gotas que no tiene ningún valor. 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Queridos hermanos, vamos a escuchar testimonios de fe, testimonios de personas que al igual que usted sufrían, padecían, tenían problemas, enfermedades en su vida y no hallaban la salida. Ya regresamos.
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3: ¿Qué tal, raza? 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Dios los bendiga siempre.
2: Queridos hermanos, y qué maravilloso es poder tener estos testimonios fehacientes de viva voz y de viva fe, poder escuchar esas personas que dicen gracias a Juan Diego, gracias a esa visita que tuve ahí en Parral, Chihuahua, nuestra vida cambió. 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Tenemos una persona que nos envía un pequeño mensaje de WhatsApp y dice: querido maestro Juan Diego, necesito que usted me ayude urgentemente. Le escribo desde Cuauhtémoc. Tengo un sobrino que tiene 17 años, no come, no duerme, sufre de pesadillas muy fuertes, pues a medianoche siempre se levanta gritando. Yo quisiera que me, mediante su fuerza y sabiduría, me ayudara. Su fecha de nacimiento es el 1 de noviembre del 2022 y la verdad nos encontramos desesperados. Atentamente, la señora Gutiérrez, y le escribo desde Cuauhtémoc. Bueno, mi querida hermana señora Gutiérrez, como me dice que le nombre ahí en este su mensaje, haciendo uso de un recorrido espiritual, haciendo una investigación espiritual, quiero decirle que su sobrino, días atrás, anteriormente, durante la noche, antes de que este problema sucediera, pues él estaba con unos amigos experimentando algo que muchas personas saben y tienen el conocimiento de que a través de estos artefactos se abren puertas, y pues jugaban con una tabla Ouija. Él y sus amigos, usted debe visitarme urgentemente porque han abierto una puerta y lo que hay ahí en este momento es su sobrino, pues es un ente de bajo astral, o sea, un espíritu maligno, y para esto pues debe visitarme, debe traerlo lo más pronto posible para así, querido hermano, reprender esto, cerrar esa puerta y su sobrino vuelva a ser la persona que él era. Así, querida hermana, que la solución es visitarme de una forma personal y privada. Tome atenta nota, estoy aquí en Parral, Chihuahua, en la calle Nahoas, esquina con calle Libertad, número de casa 33B, diagonal al Oxxo del Conejo. 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Aquí me llega otro mensaje de WhatsApp al 627-287-5881 y me dice: apreciado maestro Juan Diego, tengo 3 hijos y ninguno trabaja desde hace 7 meses. Quisiera saber el motivo por el cual no pueden conseguir empleo. Y me dice que es la señora preocupada desde Parral, Chihuahua. Bueno, mi estimada amiga preocupada, por medio del recorrido espiritual también que le hacemos a su nombre, a su fecha de nacimiento, me dice que no dé nada de sus datos a través de la radio, pues quiero decirle que este problema y esta dificultad que ustedes han tenido en la familia últimamente, que tiene que ver de una mala economía, que todo le sale mal, que no se ve el fruto de su trabajo, que no progresa, que no prosperan, pues hermanita, la causal o la causa por la que esto está pasando, por lo que no se consigue un empleo, porque el dinero no le rinde, pues tiene que ver con su vecina, esta vecina con la cual ustedes han tenido muchas discusiones, porque en algunos momentos o algunos ciertos tiempos, en el transcurso del año pasado, de este año presente, pues sus hijos les gusta mucho el pistear, les gusta mucho el tomar, hacen mucha fiesta, y pues su vecina no ha estado muy conforme con todo esto, y pues lo que encontró para hacer y parar esta situación con sus hijos, pues fue buscar a una persona para hacerles y tirarles cosas ahí en la entrada de la puerta de su casa. ¿Qué debía hacer, hermanita? Recoger la basura de su casa, debe venir lo más pronto posible y aquí vamos a solucionar ese problema para abrirle los caminos de sus hijos y para abrir los caminos de su familia, porque no hay dinero que le rinda, todo le sale adverso, todo le sale negativo, todo le sale al revés. Hermanos, vamos con testimonios y ya regresamos con este programa de Juan Diego y sus sanadores.
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4: Miren, yo les quiero compartir algo que viví porque sé que hay mucha gente allá afuera sufriendo en silencio y quiero que sepan que sí hay salida. Yo venía arrastrando una racha de años donde nomás no veía la puerta. Todo empezó desde que falleció mi esposo, que en paz descanse. Tras de que me quedé sola con ese dolor tan grande, la misma familia de él se me dejó venir encima. Me querían quitar lo poquito que mi esposo nos había dejado para el sustento de la casa. Querían despojarnos de todo, y como vieron que yo me sostuve y no me dejé, me agarraron un coraje y un odio muy feo, y me empezaron a hacer maldades. Primero no creía en esas cosas, pero la cosa se puso horrible. En la casa se sentía una pesadez que no se la desearía a nadie. Puras desgracias, pleitos, cosas raras que pasaban. Mis hijos, que eran muchachos tranquilos y de trabajo, de la noche a la mañana cayeron en el vicio de las drogas. No hallaba qué hacer. Ver a mis propios hijos perdiéndose me estaba matando en vida. Y por si fuera poco, a mí me brotó una llaga espantosa en la pierna. 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
8: Amables amigos, señoras y señores, ¿qué tal? ¿Cómo están? Muy buenas.

0: Bueno, pues ahí está la chica que soñé la presencia musical de Tropical Panamá. Las 7 de la mañana con 16 minutos. 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

Oiga, buenos días a toda la gente que nos acompaña en esta mañana, ahí en la gente que nos está acompañando en Colonia Centro, gracias, muy amables, ahí para toda la gente de Colonia Centro, les saludamos con muchísimo gusto. Hay un saludo muy cordial también para la gente de Santa Bárbara, Chihuahua, que se levanta muy tempranito, a la gente de San Francisco del Oro, Chihuahua. Nos vamos con los Dareyes, esto se llama Hasta el Día de Hoy.

0: Ándale, pues ahí estamos con la música de la más picuda. ¿Qué tal? ¿Cómo están? Muy buenos días. Saludos para la gente de La Juárez que nos acompañan. Gracias. 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
1: Bueno, pues ahí está, señoras y señores. Gracias por acompañarnos a las 7:33, minutos 7:33. 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Mucha atención, se avisa a familiares y amistades que falleció el viernes 18 de septiembre la señorita Enedina Campos Holguín. Su velación se efectuará en la calle número 3 de Inhumaciones Loya, en Manuel Acuña número 3. Su funeral mañana domingo 20 de septiembre, avisándose por este medio. Horario de su misa de cuerpo presente, lugar y despedida en el Panteón Municipal de Dolores. Las condolencias se reciben en la colonia Centro, en el número 72 de la avenida 20 de noviembre. Respetuosamente, Inhumaciones Loya y la familia Campos Holguín. Bien, amigos, continuamos, gracias.
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Las 7 con 43 minutos, 7:43. Bueno, vámonos con más música. Tenemos a Los Ángeles de Charlie. Esto se llama Que Levante la Mano, la presencia musical de Los Ángeles de Charlie. Para continuar con más música, más éxitos, gracias a usted por acompañarnos esta mañana. Sobres.

0: Oiga, saludos para la gente que nos acompaña por allá en Santa Bárbara. Gracias a la gente de San Francisco del Oro. Un saludo muy cordial para la gente de por allá de Canutillo, Durango. Gracias a toda la gente de las Nieves, Durango. Les saludamos con muchísimo gusto. Vamos a pausa y luego regresamos. Provecho, provecho. Usted que se está saboreando un exquisito café bien rico, calientito. Ay, ay, ay, ya sea negro o con lechita, y luego un panecito bien rico o unas tortillas de harina ahí con frijolitos, algo así por el estilo. Un buen provecho, ¿eh? ¡Pásela muy bien!
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0: Las 7 de la mañana con 50 minutos, continuamos. Salud para la gente de Valle de Rosario. Gracias a la gente también que nos acompaña por ahí en Chihuahua, en Ciudad Juárez. A la gente que nos sintoniza por internet. ¡Órale, gracias! Continuamos con más música. Salud para la gente de Santa Bárbara de San Francisco del Oro.

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Ándale, pues, continuamos en esta mañana, una mañana rica, sabrosona, sabrosona. Oiga, qué bárbaro, vamos a ver ahorita por aquí el clima, a ver qué rollo. Vamos a activar esta cosita que tenemos por acá. A ver, vamos a ver ahorita, ok. Muy bien, chamacones, chamacones, chamacones.

0: 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Hay que pues comer muy sabroso, ¿verdad? Vamos a más música, señoras y señores, esto que tenemos pendiente.
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oiga, qué bárbaro, qué sabrosón esta mañana, saludándole a usted con muchísimo gusto, el bandolero. A ver, vamos a ver por acá, tenemos el clima en Santa Bárbara, Chihuahua, en Santa Bárbara Bendita, un saludo muy cordial para toda la gente de por allá de Santa Bárbara, Chihuahua. Permítame Ay, Dios, me agarró el atoso. Bueno, vamos a continuar, señoras y señores. El clima en Santa Bárbara, Chihuahua, está asoleado, dice por acá, va a estar asoleado. En estos momentos tenemos una temperatura de 20 grados centígrados. Más adelantito habrá lluvia, como eso de las 8 de la noche, habrá lluvias por allá en Santa Bárbara, Chihuahua. Por lo pronto, para hoy en Santa Bárbara, Chihuahua, la ciudad más grande del estado, tendremos el 60% de humedad, 0.9 milímetros, o sea, lo que va a caer de lluvia. Tenemos la máxima de 30 grados, la mínima de 15. Tenemos rachas de viento de 16 a 38 kilómetros por hora, o sea, hoy 19 de septiembre. Mañana 20 de septiembre, por allá en Santa Bárbara, Chihuahua, tendremos la mínima de 15 grados, la máxima de 29, rachas de viento de 3 a 35 kilómetros por hora. El 80% de humedad de lluvia, el 4.2 milímetros. O sea que va a llover mañana 20. A ver, déjeme veo, El lunes, pues ahí un chipi chipi leve, leve, leve. Esto es en Santa Bárbara. Aclarando, raza. En Santa Bárbara, Chihuahua, ok. Bueno, para hoy tendremos lluvia, pero ahí ligerita, como eso de las 8. Como eso de las 8 de la mañana. Bueno, continuamos. Ahora aquí en Parral, Chihuahua. A ver, vamos a ver por acá. Ahorita la vamos a actualizar porque, oiga, está muy lenta esta cosa. Bueno, mientras vamos a la música, tenemos esto que se llama Feliz Feliz, mi banda del mexicano. Ahorita vamos a ver cómo está el clima aquí en Parral, Chihuahua. Bueno, para dar el clima, y oiga. ¡Órale, pues, échale!

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1: Oiga, provechito, provechito, aquí echándonos un cafecito ahí, rico, rico, ¿verdad? Gracias. 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
2: Ay, ay, ay.
1: 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Vámonos pues con Ezequiel Peña. Vení, vení, meterá. ¿Se acuerdan de esta rola? Bueno, pues ahí les va, oiga, ahí les va.

0: arrebató, vámonos hacia la aventura y la diversión en Parral.
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2: Oiga, qué padre rolita esa que se llama Hola, oye, no es oye, hola no, oye, oye. Tarararirán, tarararirarirana. Oiga, qué padre rola, oiga, para bailar, echar una bailada ahí con la nenorra, ¿verdad? Oiga, las 8:44 minutos, ¿qué pasó, oiga? Puro, oiga, me volví, oiga. Oiga, vamos a. Otra vez. Tenemos una temperatura, oiga, no se crea. Tenemos una temperatura de 21 grados centígrados por aquí en Parral, Chihuahua. Tendremos hoy cielo completamente soleado, pero déjeme le digo una cosa, a las 20 horas, o sea, a las 8 de la noche, va a llover, pero muy poquito. No, pues no, hombre, no va a llover nada, ¿eh? Nomás va a alborotar los moyotes, oiga, pero lo que Dios quiera, ¿no? Mañana sí el 70% de humedad. El 0.5 milímetros, o sea, de lluvia, lo que va a caer. Mañana tendremos una temperatura, la máxima 32 grados centígrados, la mínima 18 grados para mañana. Mañana hay lluvia aquí en Parral. Y luego el lunes también, oiga, el 60% de humedad. Híjole, qué bárbaro. En estos momentos tenemos una temperatura de 21 grados centígrados. Hoy tenemos un cielo asoleado, va a ser calorcito. Calorcito rico, ¿verdad? Por eso en veces dicen, no, pues sí conviene que llueva. Que llueva, la virgen de la cueva. Bueno, vamos a pausa. ¿Y qué tenemos por aquí? 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Bueno, vamos a continuar, señoras y señores. Gracias, gracias por estar con nosotros. Saludos para el Yo-Yo, que nos va sintonizando allá en el camión. Te vas a marear, Yo-Yo, puras vueltas te das, oye. Bueno, continuamos. Va para el Oro y luego viene para acá Parral y luego va a Santa y luego va al Oro y luego viene otra vez para acá para Parral y luego se va otra vez a Santa. Ahí la lleva el Yo-Yo.
3: Somos

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6: Bueno, pues ahí estamos con más música. Gracias, gracias, muy amables. Tenemos a la Sonora de Margarita. Esto se llama ¿Para qué? Sobres, ahí estamos.

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1: Ya son aquí las 8:57 minutos, ya me retiro, oiga, ya me voy, oiga, álgame Dios. Bueno, pues ya me retiro, ya me voy, ya me despido, porque enseguida viene Manu Terrazas, Así que siga con nosotros a través de La Más Picuda en el 104.7 FM 730. Ando un poquito malo de la garganta, oiga. ¿Quién sabe qué me pasa? Ando muy desnutrido, no sé qué tengo. Ando muy agüitadón, ando muy serio, no sé qué pasa. No se crea, no se crea. Ok, nos vamos con esto que se llama La Más Bonita de Todas, Chiquitita. Ay, chiquita eres tú. Bueno, es la banda Machos. Con esto me despido. Gracias. Enseguida viene Maru Terrazas.

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0: Y en fin de semana, sí, aquí andamos en fin de semana. 9:27, ya 9:27, gracias por estar con nosotros. Temperatura 24 grados centígrados. A los que están desayunando así bien rico, sin ninguna preocupación, es sabadito y hay que disfrutarlo al máximo. Hay que disfrutar el sabadito lindo, disfrutarlo con la familia, con las amistades, romper rutina y aprovecharlo al máximo. Hoy tenemos una posibilidad de lluvia hasta el 70%, será. Oiga, juegan con nuestros sentimientos. Nomás nos dicen que va a llover, pero no llueve. Una ligera llovizna y nada más. Pero bueno, pues ojalá conservamos la esperanza de que llueva y que sea lo necesario, porque nos hace falta hasta un milímetro, dice, de lluvia. Fíjate, un milímetro. Bueno, lo que sea, ¿verdad? Gracias. Para mañana también hay un 70% de posibilidad de lluvia. Para el día de mañana, las temperaturas siguen arriba de los 30 grados centígrados. Ya para el próximo lunes le estaremos dando la bienvenida a el otoño. No quiere decir que luego vaya a descender la temperatura y ahí de andar de chamarra y fríos, quién sabe, todo puede suceder, pero al menos hasta el momento las temperaturas estarán arriba de los 30 grados centígrados, al menos el día de hoy y mañana, este fin de semana, 32 grados la temperatura máxima aquí en la capital del mundo.
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Oiga, los dos carnales y Camilo, tuyo y mío. 9:41. Gracias a toda la gente que está desayunando en este momento. Oiga, nos dicen, estamos así, mira, con unos tacos de barbacoa ricos, su salsita roja, picosita. Ay, qué rico. Provechito y su refresco favorito, ok. Para otros así en casita, desayunando también muy rico y muy sabroso. Dice, no, mira, pues un desayuno así que huevito estrellado, frijolitos refritos, rajas con crema. Ay, ¿a poco sí? Y tortillas de harina, vaya. Oiga, en el mejor restaurante. Le mandamos saludos a nuestras amigas, gracias, muchas gracias a nuestra amiga Cintia, a Patti y a Leti, a nuestras amigas de la calle Quinta en la colonia Altavista, no nos desamparan. Les mandamos saludos y gracias a ustedes que nos mandan sus WhatsApp al 627-520-8564, a ustedes que nos llaman también al 627-525-7730. Saludos a la gente de la colonia Bellavista, saludos gente bonita.

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3: Gracias, gracias. Muy buen fin de semana. Vámonos. Saludos a la gente de Colonia Bellavista. Irma, hola. A todos, un excelente sábado. Fin de semana sensacional. El último del verano 2026.

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0: Muchas gracias, gracias, mi querido Sergio Guevara, allá en los estudios de La Más Picuda, 104.7 y 730 de AM. Qué gusto saludarles en esta mañana, la mañana de sábado fiestero por excelencia, una mañana de sábado, pues donde todo lo que usted imaginó hacer durante toda la semana lo puede aterrizar. Un sábado donde las reuniones sociales están presentes, un sábado donde las salidas al centro de la ciudad de Parral también están presentes, porque podemos llegar a nuestras tiendas favoritas y hacer las compras con lo que generamos durante toda la semana. Y precisamente estamos en el lugar indicado para todas las damitas, para todas las mujeres que quieren verse más bellas de lo que naturalmente ya están y que quieren, llegar a esa reunión social que tienen planeada para el día de hoy, muy elegantes, muy bonitas y bien vestidas como debe ser. Exactamente, estamos en el Chaparral, en donde vamos a estar platicando con todos ustedes sobre lo que viene en cuanto a moda se refiere, para que estén pendientes los próximos 60 minutos. Y saludamos en esta mañana también a mi compañera y amiga, Vianey Baca. Hola, Vianey.
1: ¿Qué tal? ¿Cómo estamos? 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
0: 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Vamos a los estudios allá con Sergio Guevara. Mi querido Sergio, ahorita regresamos para seguir platicando mucho más desde el Chaparral, aquí en el mero centro de Parral. Adelante, por favor.
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1: Gracias, mi estimado Sergio Guevara, allá en los estudios de La Más Picuda, nosotros de vuelta desde el Chaparral, platicándole a todas las damitas, a todas las mujeres que pueden venir a checar los precios. Hay rebajas en mezclilla, en suéteres. Un saludo también. Ahorita vamos a estar platicando, Vianey, sobre lo que va a ser la temporada de otoño en estos próximos ya días, ¿no? Ya el día de mañana le damos la cordial bienvenida a esta etapa otoñal, el 21. Bueno, mañana es 20, ¿no?
2: Sí, sí.
1: Mañana es 20, 21, el próximo lunes. El próximo lunes le decimos welcome, bienvenido otoño. El otoño, y gracias al verano por participar. Así es de que sí, ya anda mucha gente con alergia, pero la alergia que no queremos que les dé es la alergia que les da en la cartera, para que ustedes puedan sacar los billetitos y poder venir y aprovechar, hacer buenas compras, porque hay buenas prendas, hay accesorios, perfumes, bolsas, todo lo que las mujeres desean y quieren, bien ahí.
2: Oye, así es, y es que si tú este fin de semana...

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1: 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Vamos a los estudios allá con Sergio y regresamos.
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1: Muchas gracias, gracias, mi Sergio Guevara, en los estudios de La Más Picuda. 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

0: 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Estamos un poquito avanzaditos dentro de lo que representa todavía el mes de septiembre, pero ya viene octubre y con esto pues vienen cambios, tanto de clima como también de colores. Ya lo decía Vianey ahorita en el bloque anterior, vienen también colores un poquito no opacos, pero sí ya no tan llamativos, ¿no? Como lo que suele representar también en el verano. Son colores no discretos, pero sí llamativos, más tranquilitos. 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
1: 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Por lo pronto, nos vamos a los estudios de La Más Picuda y ahorita volvemos con más.
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0: ya estamos 11 de la mañana ya con 23 minutos. 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La tela está como de sedita y está un vestido precioso en color verde seco.
1: Verde
0: seco. Si es verde, ¿no? Seco verde. Este, ¿no? Sí, es verde seco porque el verde botella es otro. Ay, aquí le hace verde botella.
1: ¿Cuál?
0: Es que mira, para los hombres el verde es el verde, el rojo es el rojo y el azul es el azul. Porque ellos nada más conocen azul fuerte y azul bajito, ¿verdad? No como sí, que.
1: Y el azul fuerte es el Blue Demon.
0: Mira, el otro, no, ándale, pues, fíjate, no nada más. 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
1: 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Por lo pronto vamos allá con Sergio a los estudios de La Más Picuda. Ahorita regresamos, hay que seguir platicando un poquito más con todas ustedes en esta mañana aquí desde el Chaparral y Valentinos.
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7: Gracias, mi estimado Sergio Guevara, en los estudios de La Más Picuda, nosotros de vuelta desde el Chaparral, invitándole a todas ustedes, amigas, damitas, jóvenes, ¿cómo están? ¿Cómo les va? 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No, también los eventos especiales son cuando vas con tu esposo, sales con tu esposo, una sales cita con tu novio, cuando vas a una cita, hasta de trabajo, hasta con el doctor, hasta de lo que sea. 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
8: 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Y es que esos colores me remontan ahora que salieron muchísimo las fotos de los años 70, 80, 90. Creo que está volviendo la moda de los suéteres rayados.
7: Fíjate que es más bien como sesentera esa, ajá, moda, ¿eh?
8: Pero son los rayados, ¿te fijas? El suéter rayado.
7: Claro, y es en tendencia, pero obviamente si te fijas, el corte es adaptado a la actualidad. Entonces, a lo mejor los colores sí juegan un poco con las tendencias de décadas pasadas, pero los cortes son actuales.
8: Así es, fíjate, siempre dándole ese toque que está en tendencia. 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
8: 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Vámonos pues a los estudios de La Más Picuda y ahorita volvemos con más.
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1: Gracias, mi Checolín. 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Ahora que viene el otoño también, Vianey, una parte importante para todas las chicas fit que salen a correr por las mañanas o por la noche, han llegado también conjuntitos deportivos extremadamente hermosos, que la verdad, oye, sí se lucen siempre más con las mujeres que con los hombres, con los hombres así como que, órale, ahí les va
2: el pantalón de mezclilla.
1: Pero con las mujeres siempre hay como que una delicadeza al fabricar las prendas de ropa.
2: Es que nosotros somos las que los hacemos lucir guapos, ¿verdad?
1: No, y te voy a decir una cosa.
2: La verdad, sí, al si fin... la mujer anda guapa, el hombre se ve guapo.
1: Buena analogía, ¿eh? No la había pensado así, pero bueno.
2: Por eso, hombres, inviértanle en la esposa, ¿verdad que sí?
1: No, sí, sabemos quién sí las traemos. Pregúntenle a Carmen, ¿sí o no, Carmen?
3: Claro.
1: O sea, aquí las traemos y a la mocosa también, para que a ver qué ve ahí de pantalones con brillitos o lo que encuentre.
2: Invierte.
1: Claro, pues es que yo sigo los ejemplos que me recomiendan mis amigos de la Picude. Digo, no puedo dar un mal ejemplo si o como se dice, el buen juez por su cantón empieza. Entonces, pues ahí está. ¿Ya te enamoraste ese conjuntito color negro? Descríbelo, por favor, Vianey.
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2: 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Así que por lo pronto nos vamos a los estudios de La Más Picuda y ahorita volvemos.
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11: Gracias, muchas gracias, mi querido Sergio Guevara, ya en los estudios de La Más Picuda, nosotros de vuelta acá desde el Chaparral, invitando desde luego a todas las damitas de Parral, de la 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
12: 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Así que nos vamos a los estudios de La Más Picuda y ahorita regresamos para darte pues más información y ya para retirarnos.
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1: Gracias, gracias, muchas gracias, mi querido Sergio Guevara. Y su tema, el viborón. Levántate, viborón. Así muchos viejitos les encanta ese tema. ¿Por qué será? ¿Alguna insinuación ahí? Levántate, viborón. Porque ya
2: saben, a ver, Sergio.
1: Ya saben que. Pues no hay manera que se levante el viborón. Bueno, pues. A esa edad. Bueno, ya nos vamos, gracias. Ya estamos en la parte final de este enlace en vivo que hemos estado generando desde el mero centro de la ciudad de Hidalgo, el Parral, Chihuahua, aquí en el Chaparral. 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
2: 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Y pues bueno, llegó el momento ya de retirarnos, muchísimas gracias a cada uno de ustedes por habernos acompañado, gracias mi queridísimo Sergio por siempre estar al pendiente.
1: Así es, gracias, espérame tantito, ahí estamos, gracias mi querido Sergio, allá en los estudios de La Más Picuda, acá pues andamos en la parte de campo, de terreno, el Inge Héctor Ogas, acá Panda Vianey, su servidor Pepe Mesa y todos comandados por el licenciado Joel Zambrano Luján. Les agradecemos el que nos haya acompañado. Pásela bien. Feliz sábado, feliz fin de semana. A disfrutar y a hacer sus compras aquí en el Chaparral y Valentinos. Gracias, mi Sergio.
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0: Ok, ahí estamos. Gracias por estar con nosotros. Muy amables, las 12:06 minutos. Nos vamos con Gerardo García. A ver qué nos trae Gerardo García. 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
0: Bueno, pues ahí está, gracias mi amigo Gerardo García, que tenga lo mejor de las tardes. Yo vuelvo con la programación de La Más Picuda en el 104.7 FM 730 AM. Gracias.

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9: El ajo negro contiene una mayor cantidad de polifenoles y ácido linolénico, un alto contenido de aminoácidos y zinc. Por sus propiedades, los beneficios de este ajo pueden usarse para tratar ciertas enfermedades. Según algunos especialistas, puede ayudar en el tratamiento y prevención del cáncer.
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